0: decirlo ni de juego, son insectos.
1: ¿Pero y por qué? Pero él está pidiendo opinión, él todavía no le ha dado a la mamá. Él está pensándolo, ¿qué le dirá? Entonces ustedes son los que lo ayudan, pero no le diga así, hombre. Respételo, por favor.
2: Oh, pero ven acá, por no ser un abusador. Se quiere comer la mamá y la hija. Egoísta. Pero ven acá, bárbaro.
1: Escuché bien lo que te dice la gente, ¿viste? Ve cogiendo lo que te convenga.
3: Buenas noches.
1: Dime.
3: ¿Estás preguntando eso?
1: ¿Qué?
3: Pero que le ha dado, y el marido de ella también.
0: A ella por perro, una pelepalo, y él por ratrero y sinvergüenza, viejo charlatán, también hay que con una vara, y darle una golpía con una vara.
1: No.
0: Viejo sinvergüenza, oye, que se la comió a los dos. Tú tienes tallo, porque me están hablando los dos viejos sinvergüenza, porque en el habla se te

0: dale, ven. 8096686000. Pero quiero que respeten al amigo, si él tuvo la confianza de compartir su caso con ustedes, lo van a atacar porque le está pidiendo opiniones. Pero ¿y cómo es la gente? No entiendo.
1: Y Frank, ese caso está petelado, ese caso está trancado. Y bueno, que está la hija, y bueno, que está la mamá. Dije, Frank, eso está trancado con doble C, se queda con la hija y con la mamá. Bueno, eso está difícil, dije, Frank, ahí está difícil el caso.
2: Buenas noches, amigo DJ El Fran. Amigo DJ El Fran, dígale a ese caballero que tiene que darle a la dos si quiere seguir reinando.
0: ¿Cómo así?
2: Que cuando le esté dando a la doña, se haga de cuenta que la menorcita que está ahí.
0: No, espérate. Usted está dando un mal consejo ahí al amigo, digo yo.
3: DJ Fran, yo tengo un caso similar al de él. ¿Cómo? Pero fue la señora que se enamoró de DJ Fran y yo la pasé por las almas.
0: ¿A las dos?
3: Yo la pasé por las almas, DJ Fran.
0: Ay, mi madre. Bueno. ¿Usted quiere en este caso?
4: Buenas noches, Mr. Frank.
0: Dímelo.
4: Dígale que se quede con la hija, porque si él está con la hija, que se quede con ella. Y que suelte la doñita.
0: Claro.
4: Y por aquí está la zozobra, cualquier cosa que me la tique, que me le mande la doñita para de mí, que estamos bien, ella y yo.
0: Claro.
4: Se quede con la hija.
0: Es verdad.
4: Que no vuelque tanto, que mucho valga, poco aprieta. Bendiciones.
0: Sí, es verdad. Está siendo egoísta. Busca un amigo que te ayude.

0: Claro, porque su egoísmo deja una, déjale a alguien también. ¿Eh? Claro, porque la doña tardó en tirarse. ¿De verdad?
1: Buenas noches, DJ Fran.
0: ¿Qué pasó?
1: DJ Fran, aconséjemele a Porfirio Rubirosa que sepa lo que va a hacer, si se va a quedar con la hija, que se quede con la hija, y si se va a quedar con la mamá, que se quede con la mamá. Con la dos no, porque se queda sin pito y sin flauta.
0: No, yo creo que sí. Usted tiene que elegir, ¿eh? Y yo creo que ya la hija se le fue adelante, ¿eh? Claro, pero acá, suerte eso.
2: Buenas noches, DJ Fran, ¿cómo tú estás? Ese es un Kimberly, fue esa charla tan descarado. ¿Cómo se puede proponer eso? Por eso dicen que las mujeres son malas, son ellos los perversos, los malos.
0: Pero él
2: también. Viene el diablo y se lo llena.
0: No, pero él está pidiendo opinión. Él todavía no ha hecho nada. Él sí está pensando. Pero acá, la mamá es la de los cuatro.

0: las dos no. Tiene que elegir una y yo creo que ya eligió temprano la hija, ¿verdad? Aunque ya la mamá, no sé si le quiere hacer favor, pues.
1: No, chiquita, Frank. Dice un dicho que cuando la familia es buena, se acaba hasta con los mamandos, que le dé a la hija y hasta el pai que encuentre. Porque si ella es la que tan de sabrosa, que se la coma toda.

0: pensando así. Porque me está diciendo que la mamá es ladro del dinero. A la hija hay que darle, mientras que la mamá es que le va a dar a él. Espérate, está complicado el asunto. Cuidado,
1: DJ Frank, dímelo. Cuando la familia es buena, se acaba con todo.
0: Ajá. Cuidado. Dímelo.
2: Buenas noches, DJ Frank, bendiciones. DJ Frank, pero yo tenía una tipa en los frailes, que la hija estaba enamorada de mí, por eso yo solté eso. La tipa que yo te mandé la foto, la hija de ella se enamoró de mí, yo la solté en banda. Yo voy a buscar problemas. No, manito.
0: No, pero yo creo que debería ponerla clara,
3: Buenas noches, DJ Frank. Una cita de este lado, mi hermano.
0: Dime,
3: güey. DJ Frank, cuando todas las mujeres de una familia tan buena, hay que comérsela todita.
0: ¿Qué?
3: Porque cuando las mujeres dicen que van a hacer maldad, se le importa acabar con hasta con el nido de la perra.
0: ¿Cómo?
4: Frank, buenas noches. Te habla David V, el activo, el platipo Villamella, está lloviendo. DJ Frank, ese hombre, ese amigo, dale mi número, que me dé cualquiera, si me da la doña. Hacemos el trabajo a la doña, y si me da a la hija, bueno, a la hija, el que quede con una, yo con una. Ya tú sabes, yo la ayudo, dele.
0: Hey, mi amor, la esposa tuya escucha el programa.
5: Pon el merenguito, y buena que está la hija, y buena que está la mamá, y buena que está la hija, y buena que está la mamá. No. A ver qué va a hacer ese desgraciado con eso.
6: Y Fran, buenas noches, Fran. Oye, un consejo para que se lleve de mí. Oye. Él se comió la hija, se quiere comer la mamá. Y ahora que se come el papá también, que se lo coma los tres. Cuando la familia es buena, se acaba con todo. Y si aparece algún hijo más por ahí, que también se lo coma. Oíste, eso es mi consejo.
0: Abusador.

0: Hey, cuidado. Ponla clara a las dos. Mira. Está complicado el asunto.
1: Buenas noches, DJ Fran. José Miguel de la Nuez, activo contigo. Oye, DJ Fran, dile a él que se quede con la hija, porque es que ya él está con la hija. Y que la doñita haga su diligencia por otro lado, que le busque un compañero, un amigo.
0: Ah, también, sí. Espérate, porque la doña es la del dinero. Eso es lo que él está pensando. Pero haga la doña que tiene cuarto, la hija no. Yo creo que ese es su pensamiento, ¿eh? No me ha dicho. Pero...
2: DJ Frank, buenas noches. Dios le bendiga.
0: Amén, amén.
2: Ese hombre lo que tiene que hacer es pedirle a la hija, a la madre,
0: ¿qué?
2: La hija para ser su novia.
0: Ah.
2: Para que la desengañe y le quite a ella si él cree que ella tiene esos deseos.
0: Ajá.
2: Que la pida como para ser su novia. Y así entre en familia con la muchacha y con la señora. Que no le haga ese daño que él tiene pensado.
0: Ah, tú ves. Una opinión sensata, así que debe ser, ¿verdad? Yo creo que sí.
3: Y Fran, es el tipo lo que es un loco, ¿verdad?
0: ¿Pero y por qué?
3: El refrán,
0: ¿qué?
3: Dice, el que come callado come dos veces.
0: Ey.
3: Uno tiene siquiera que está hablando ese tema.
0: Está difícil la situación.
4: Cuando la familia es buena, hay que arrasar con toa.
0: ¿Le da toa? No. Espérate, yo creo que debe respetar a la doñita y decirle, mire, doña, ya la hija suya...

0: Pero ella lo que tiene como que sacarlo para afuera para estar y quedarse sola.
1: Pero ella no sabe.
0: Y dejarlo que se lo lleve quien lo trajo, ese viejo verde. Que agarre y lo arrastre hasta el mar y lo tire para que los tiburones se lo coman.
1: Wow, pero tú sí eres mala, muchacha. Ella no sabe, la doña, todavía.

0: 809-668 par de 600. Un caso complicado del amigo. Él ya tiene amores con la hija, pero la mamá está interesada en él también. No sé si la madre sabe que él está con la hija. No lo sé, desconozco eso. Dale, ven, háblame. ¿Qué es lo que tú dices?
1: Pero, DJ Frank.
0: ¿Qué pasó?
1: DJ Frank, yo he escuchado por aquí en este emisor y te he escuchado a ti mismo que hay que darle a todo lo que se mueve.
0: Pues no, no te lleve la gente.
2: Amigo DJ Frank, dígale que haga el trabajo bien hecho para la dos, porque la doña es la dura, sí.
3: Claro. DJ Frank, suena, se le da, y más si la suegra está buena.
0: La del billete, cuidado. Claro.
4: Hey, buena. Salud. DJ Frank.
0: Saludos.
4: Oye, vamos a dar un consejito a ese muchacho.
0: Dale, dale.
4: Un consejito sano.
0: Ok.
4: Si ya él está con la hija.
0: Claro.
4: Que le confiese a la mamá que ya está con su hija, aunque la mamá explote, se quille y haga lo que sea. Pero él tiene que ser un hombre responsable. En la responsabilidad es que se caracteriza un hombre responsable. Que le diga que ya está con la hija y que no puede estar con ella.
0: Claro, él le puede decir eso. Decirle, ahora, si usted también quiere, ya sabiendo que estoy con su hija,

0: Ya, no seas egoísta.
1: Franco, yo sí ya se he puesto a hablar con la mãe y le he dicho la cosa y lo que le hace, y la mãe quiere probar también, porque también sucede eso.
0: Cuidado, sí. Sí, porque la mamá a veces es sola, es verdad. Dime a ver.
2: DJ Fran, buenas noches. Te habla Jorge.
0: Dime, Jorge.
2: Escúchame algo, pero esa gente que hablan así, ahí tú debes de corregir un poco más
0: a la gente.
2: Las interacciones de los oyentes. Como esa mujer que habló ahí y esos tipos. Pero donde la familia es buena, se acaba con todo. Pues eso es una sinvergüencería entre seres
0: claro,
2: humanos.
0: Claro, claro que sí.
2: Porque como uno vive con una mujer y va a coger una hermana de la mujer.
0: La mamá.
2: O la mujer va a coger un hermano de uno. Pero eso es una ratería muy grande.
0: No, pero claro que sí. ¿Y cómo usted le va a dar a la mamá de su novia? Libremente. No, espérate, no estoy de acuerdo con eso, ¿no? Elija ya la hija, que ya ella se tiró adelante. Si la mamá se hubiese tirado adelante, usted se queda con la mamá. Sí, digo.
3: Bueno, DJ Frank,
0: ¿qué pasó?
3: Si él se comió esa carnita fresca, ajustadita y bien uniformada, para entonces agarrar y comerse ese pellejo. Digo, hay que ver también cómo se ve. Hay que ver cómo se ve la mãe, tú sabes. Si la mãe se ve a nivel y está como de esas mayes que andan por ahí, entonces, y si la mãe, digo, lo que la mãe no vaina, entonces ya eso, bueno, ¿qué te digo, DJ Frank? ¿Qué te digo? Yo no le voy a decir, porque soy un hombre serio. Yo soy un hombre serio.
0: Claro, pero que no puede darle las dos. Ya él eligió.
4: Buenas noches, DJ Frank.
0: Dime.
4: Estamos aquí en sintonía, en el fogón de FIFA. Alegría Pérez. Y está la bella Génesis también. Por favor, DJ Frank, cuando pueda, ponme una de Vlad Durán.
5: Hey, DJ Frank, buenas noches.
0: ¿Qué pasa?
5: Frank, yo el consejo que le puedo dar a ese señor. Que si él la quiere nada más por una gozadera, está bien. Pero si él la quiere pago serio, eso no vale la pena. Porque si una mujer que vive con un hombre, sea la mamá o sea la mamá, y una de las dos quiere con él sabiéndolo, ninguna de las dos sirve. A mí me pasó una vez. Tuve con la hija, con la mamá y después con la hija.
0: ¿Cómo?
5: Y no sirvió eso, eso se destruyó.
0: Ay,
5: porque eso no vale la pena.
0: Es verdad.
5: Cuando las mujeres hacen eso, es porque no valen la pena. Ya tú sabes.
0: Que suelta eso.

0: es mentira.
1: Y el Fran, el tacita otra vez. Todo eso que están diciendo ahí, que no hacen nada, que eso es falta de respeto. Eso en su tiempo eran unos delincuentes a nivel de mujeres, compadre. No se lleve de eso.
2: DJ Frank, buenas noches, Aníbal, activo como siempre, DJ Frank, ya los rayos no caen. A ese tipo lo que debería es caerle un rayo y desaparecerlo de la faz de la tierra, por desgraciado.
3: No.
2: Un rayo es lo que le tiene que caer a él, más nada, no diga que acabe con todo, no, que caiga un rayo y lo desaparezca.
3: No, pero está eso malo. Él está pidiendo su opinión. Todavía él no ha hecho nada. Él sí tiene amor con la hija. Y la mamá se le tiró.
4: DJ Fran, buenas noches, bendiciones.
3: Dime.
4: Bueno, yo mi opinión es que la hija debe tener el SIDA. Ojalá que la hija tenga el VIH.
3: Ah.
4: Porque eso es lo que él merece.
3: No, espérate. No, pero así no. ¿Qué oyentes son estos? Tan maldadosos. Así no.

seguimos aquí. 809-668 un par de 600. La hora del colmadero con DJ Frank por Hicks 92 Santo Domingo. Esta noche la gente, no sé, como que no le han dado un consejo sano. Sí, hay algunos que han aterrizado y le han dado un buen consejo al muchacho, porque él todavía no ha elegido, ¿sí?

0: No, no, no, no. Pero ¿y ese consejo?
1: Oye, Trump, pero el pana, ajá, simplemente dijo que él le hace servicio,
0: claro,
1: a la señora.
0: Sí.
1: Pero la señora no está interesada en él.
0: No, espérate.
1: No está interesada en él. No. La señora lo usa como su tacita de confianza, pero no es que esté interesada en él. Ah. Él le puede decir a la señora, mi doña, mire, pues, con el tiempo que yo tengo viajando con usted y tratándola a usted y mirando su familia y demás, pero yo estoy enamorado de su hija y tenemos una relación, porque la señora no está enamorada de él, la señora simplemente lo usa como su taxi de confianza.
0: Puede ser, pero ¿por qué le dijo, invítame a salir? ¿Cuándo que tú me vas a invitar? ¡Ey, cuidado, espérate!
2: Buenas noches, DJ Frank. Por ¿qué? Aquí habla Alberto Lupina. Hace mucho que no llamaba a la emisora. Buenas
0: dime,
2: noches
0: Lupina,
2: para todos.
0: ¿Qué pasó?
2: Bendiciones, salud. DJ Frank, todos esos hombres que hablan, que estuvo con la hija, estuvo con la madre, eso no se han casado nunca. Lo que buscan son mujeres locas de la calle, mujeres de la cerveza, mujeres de fumar, mujeres de barrio.

0: ¿Qué es lo que dice la gente? No, señores, pero acá. Esto es todo un relajo, esto es un tema serio.
1: Buenas noches, DJ Fran. Esos hombres que han estado.
0: Señores, nota de voz, no llamen.
1: Con madre e hijo. No tienen concepto. Eso es lo que pasa.
0: De verdad, sí, claro, porque elija una.
2: Realmente él no debería ni siquiera de preguntar qué hace.
0: ¿Por qué?
2: Porque si él se considera un hombre serio, culto, responsable, debería decirle que no automáticamente, o es que la madre le gusta y por eso no sabe qué hacer.
0: Que la mamá es la del dinero, tú no entiendes eso, ¿eh? Entonces, él está viendo, pero acá.
3: Buenas noches, Jay Frank. Buenas noches.
0: Dime, dime.
3: DJ Frank.
0: Me voy, dale.
3: Bueno, mi consejo para él es que ya él se condenó con poner ese tema por aquí. Pero yo le recomiendo a él,
0: ¿qué?
3: DJ Frank.
0: Ajá.
3: No comerse nada que le dé a comer la mamá.
0: ¿Sí?
3: No comerse nada que le dé a la mamá, que ella lo que lo puede envenenar. Ya tú sabes.
4: Desde Sabana Perdida, saludo ahí en el sector.
0: Pero acá.
4: San Luis.
0: Dime, dime.
4: Santo Domingo Este. Arturpen Ramírez. Comandante Ramírez Arturpen. Y en Herrera, Café 6 de Herrera, para el del otro Turpen, Tony. Le mando un saludo fuertemente a ellos dos, los dos Turpenes.
5: DJ Frank, yo tenía un cuñado que le dio a la mamá, le dio a la hermana, le dio a la suegra, le dio a todo el mundo. Y no le dio al papá porque se murió.
0: ¿Qué? No relaja.
1: Buenas noches, DJ Fran, buenas noches.
0: Dímelo, dímelo.
1: De acuerdo con lo que lo han dicho, si la familia es tan buena, hay que darle a todo.
0: No, pero sí.
1: Más hija, si la mamá está buena y tiene el dinero, hay que darle.

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0: Muchísimas gracias.
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0: Buenos días, Santo Domingo. Mr. J haciendo su entrada como cada sábado de 8 de la mañana a 1 de la tarde. Ay, ahí va a decir a 7. Estoy aquí para hacerte compañía como cada mañana del sábado. Yo feliz de reencontrarme contigo en este sábado primero de agosto, dándole la bienvenida al mes número 8, cargado de energía positiva, de muchas cosas buenas, de expectativas, abriéndole los brazos a agosto para recibirlo con mucho amor. ¡Sácate el arbolito ya!
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809-668-6600. Puedes escribirme, puedes mandarme tu nota de voz. Sábado primero de agosto. Mr. J, tu mejor compañía en la

0: Un saludo para Nicagra Reyes, en la bomba Shell de la José Contreras. Esto de parte de José Bonifacio. Ahí están ellos, los muchachos activos, buscando el menudo. Hay que buscar los Cherokee para este fin de semana, ¿eh? Un fin de semana cargado de lluvias en el país, sobre todo aquí en el Gran Santo Domingo. De hecho, el COE colocó el Gran Santo Domingo en alerta verde, esto por el paso de la onda tropical número 32, que está desplazándose por aguas del Mar Caribe, y estará aportando lluvias de moderadas a fuertes durante hoy sábado y mañana domingo. Así que cuidado con eso.
1: Buenos días, Mr. J. Te habla Papito Flow, el camionero, siempre activo con la mejor emisora que tiene RD, República Dominicana, Hit 92.
0: ¡Ay, sí!
1: Que se recojan los demás, que está Mr. J en el aire.
0: No le diga nada. No le diga nada, que ellos saben. Ellos están claros.
2: Buen día, Mr. J. Buen día, bendiciones, Mr. J. Activo, activo. Con la 92.1, la mejor emisora. El que diga lo contrario, lo mandamos a dar plomo, plomo, plomo, plomo.
0: No, no, no.
2: Saludos a la metalera, Kiko, Henry, Kelly, de parte de Henry, Metales del Rey.
3: Buena, buena, Mr. J. La tabla activo, siempre contigo. Al alma Yolaria, Alarcón, Garabito, Mora el borracho, que apareció.
0: Apareció Mora.

marcamos la diferencia. 92.1, sábado en la mañana, iniciando un mes, iniciando agosto. Lo mejor está aquí. Rumbo a la una estoy.

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1: Sin desperdicio.
2: Buenos días, mi querida. Estoy contigo, Eni Barco, para enfermería, que sea activo, hermano. Amigo. Oye, los muchachos se están quejando que yo no lo estoy mencionando. Oye, salúdame ahí a Domingo Sánchez, salúdame a Rudy, salúdame a Basora, salúdame a Julio Méndez, salúdame a todos los que fuera de ferretería MC. Oye, activo contigo, todos los camiones allá es un solo radio, la 92.1, Kiss 92, ya tú sabes. Activo contigo, Mr. J, aquí entregando pedidos y en la tarde para la casa, tiramos un morito con pollo.
3: Buenos días, mi hermano Mr. J, qué bueno que llegó el sábado rápido, porque está poniendo mucha bachata buena, mucho merengue bueno. Aquí un toque de queda de que tú llegas los sábados, hermano. Aquí los Alcarrizos, todos los choferes de la 23 de los aquí de los Alcarrizos. Y mi mamá, que no se pierde la programación tuya los sábados. Y yo también, Carlito. Mr. J, a ella le gusta su Ale Bueno, ponle ahí una cuanta música de Ale Bueno. Sí.
1: Saludos para la doña. Y todos los choferes de los Alcarrizos, siempre conectados. Como tiene que ser, con la más tropical de Santo Domingo, número uno en música.

Saludos para mi amiga La Rivera en Los Guaricanos, a nivel de salón. Ella está tempranito en labor, arreglando a todas esas mujeres de los Guaricanos, poniéndolas más bellas y hermosas de lo que son. Mi amiga La Rivera a nivel de salón, Los Guaricanos City, activo con Hicks 92.

los Huericanos. También están los muchachos a nivel de peluquería. Peluquería Osiris en los Huericanos. Saludos para Alfredo ahí. Están activos los muchachos. Poniéndose nueva era para el fin de como manda la ley. Ya sí. Ya sí. Yuyi, destápame la primera.

Ese es el último destino de cada quien. Tarde o temprano, ese es el último destino de cada quien. Así que, suave, disfrute al máximo, pero sepa disfrutar, ¿eh? Tampoco a lo loco. 92.1, número 1 en música. El puto está contigo, rumbo a la una.

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0: Cuidado con eso. Saludos para Carlos, también para Melvin, los muchachos a nivel de peluquería en Los Minas.
1: Aquí activa como siempre, Mayra Pérez, escuchando lo mejor de lo mejor.
0: Pero mi querida Mayra.
2: Buenos días, puto. Buen vagabundón.
0: Dime todo.
2: Para ti lo tuyo.
0: Amén, igual.
2: Oye, me está atacando mucho y amanecí sin un peso.
0: ¿Cómo va a ser? ¿Cómo va a ser?
2: Para cuando empiece, ya tú te vas, ¿verdad que sí? Bueno, mira, a ver.
0: Dime.
2: Que está buena la vaina hoy. Te suena de caché.
0: Sabroso. Saludos para Mariagni. La hermosa Mariagni está activa conmigo. Mi amiga Carla García. Carla García, que nos trajo no presente a todos los locutores de aquí por motivo del Día de los Padres. Escucha lo que tengo para ti hoy. Hoy a las 10 de la mañana tengo un debate. Un debate sabroso. Dos artistas que no se han enfrentado en los debates del sábado. En esta ocasión le voy a regalar 30 minutos de ese artista. Claro, del que usted elijan. Y yo tengo dos artistas para las 10. Dos grandes exponentes del género amargue. Que yo quiero que tú elijas uno de estos dos. Quiero que tú elijas uno de estos dos. A ver, ¿con quién te vas tú? A las 10.

está de cumpleaños hoy también. Esteban y su esposa Yanni. Ahí están ellos. A las 10 de la mañana. Me voy con este.

0: los imponentes. ¿Quieres a Joe Veras a las 10 de la mañana o quieres a este?
1: Ay, sí.
0: Ay, ay, ay. 809-668-6600. ¿Con quién te vas a las 10? ¿Con quién te vas a las 10? ¿Joe Veras o Elvis Martínez? ¿Cuál es el tuyo? Mándame tu nota de voz solamente diciendo el nombre del artista, ¿eh? Nota de voz solamente con el nombre del artista que tú quieres elegir para las 10. ¿Joe Veras o

0: Mr. J con Joe Vera.
1: Mr. J, ¿cómo estás? Este lado con Joe Vera, Joe Vera, el hombre de tu vida, Joe Vera.
2: Elvis Martínez.
3: Buenos días, la mole dice Joe Vera.
4: Mr. J, Joe Vera, Joe Vera.
5: Buenos días, Mr. J, con el hombre de mi vida, Joe Vera.
6: Joe Vera, Joe Vera, el hombre de tu vida.
1: No, de la
6: el
1: tuya.
6: Grande dentro de lo grande.
2: Con Elvis Martínez, Elvis Martínez.
7: Buenos días, buen día, Mr. J. Yo prefiero a Joe Vera.
8: Mr. J, Mr. J, buen día, buen día, buen día. Me voy con Joe Vera, Mr. J, con Joe.
9: Buen día, Mr. J, Elvis Martínez. Con Elvis Martínez nos vamos.
10: Joe Vera.
11: Buenos días, puto. Indiscutiblemente, Elvis Martínez.
12: Yo me voy con Joe Vera. Domingo Álvarez.
13: Elvis Martínez.
14: Mr. J, Papito Flor Camionero con Joe Vera, Joe Vera.
15: Mr. J, Joe Vera.
16: Buenos días, Mr. J, Joe Vera.
17: Joe Vera, Mr. J.
18: Buen día, Joe Vera.
19: Que no se hable más. 10 de la mañana, 30 minutos de los grandes éxitos del hombre de tu vida.

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2: Ahí sí. Ahí sí. 30 minutos ininterrumpidos con los grandes éxitos del hombre de tu vida, elegido por ti. Yui, destápame una, hombre, para empezar esta vaina.

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domingo en este sábado en la mañana. Recuerda, se esperan muchas lluvias durante la tarde de hoy y de mañana también por onda tropical y vaguada. Gracias a Dios, por el momento no tenemos polvo del Sahara. Dios.

0: Yo quisiera saber dónde está Miledis. Pero Miledis.
1: Buenos días, Mr. J. Rosa de los Girasoles, activa. Ya tú sabes.
0: ¿Qué es lo que dice Rosa? Yuyi, dámosle una fría, Rosa. Y a mí, ¿me va a dejar seco? ¿Me va a dejar seco a mí? Abusadora.

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0: Punto Bello. Lourdes, desde Brisa del Edén, Mendoza.
1: Buenos días, Michelle J. Dupe de este lado. Pero ponnos los premios de consolación. La gente de Luis Martínez que perdimos.
2: Tú lo estás pidiendo porque tú quieres. Porque tú sabes que esos premios de consolación siempre vienen. Es porque tú quieres que lo estás pidiendo.
3: Buen día, Mr. J. Saludito para el hueso, de parte del Bebo, aquí en la compañía Prama, operadores de maquinaria pesada. Ahí anda, con unas alturas de romo malo. Vivimos en sintonía aquí. Saludito para nosotros, menciónanos. Operadores de maquinaria pesada, en la compañía Prama, en Paraíso del Este, Santo Domingo.
2: Hablando de romo malo, Yuyi, por favor, no me dé más cerveza, ¿eh? No me dé más cerveza, dame mi romo malo, que por

Pero ¿quién eres tú? Va a seguir. ¿Quién? A este mundo no se vino a sufrir. 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

nivel de salón. Desde Los Algarrizos, activa a las mujeres. Aprende a vivir con una persona, no a sobrevivir. ¿Le llegaste? Aprende a vivir con una persona, nunca a sobrevivir. Dame de eso, Yuri.

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La gente buena de los Minas reportando sintonía, como siempre, la más tropical de Santo Domingo. La que le encanta a todo el dominicano y el extranjero también, que siempre están conectados con nosotros a través de la web hix92.com. Atención, tú que estás en el departamento de humo y grasa, tú que estás en el área de la cocina, ¿qué estás preparando para hoy? ¿Cuál es el menú? ¿Cuál es el menú de hoy, Yo estoy antojado hoy de una sopa de pollo. Sí. Hoy me antojé yo de una sopa de pollo con arroz blanco. Yo, Mr. J. Bueno, vámonos con el premio de consolación para la gente que votó por Elvis Martínez. ¿Verdad? Sí, hombre. Estás en el departamento de humo y grasa. ¿Qué estás preparando para hoy sábado? Cuéntame.

mi gente de Cristo Rey. Están activos. También mi gente de los Alcarrizos, los Mameyes, reportando sintonía.

0: AC, AC, AC.
1: Dale pa' acá, ven. Dale pa' acá. Eso es eso mismo que tú dijiste. Dale pa' acá. Te espero.
0: ¿Está haciendo sopa de pollo? Yo mandé a hacer la mía, gracias.
2: Buenos días, VTJ. Yo estoy preparando una gallina guisada.
0: Pero bien.
2: Un moro de habichuela.
0: Ajá.
2: Mercedes está haciendo ese moro hoy.
0: Pero Mercedes.
2: Con gallina.
0: Una vaina bien, Mercedes, una vaina bien.
3: Buenas, buenas. Yo estoy haciendo aquí un locrio de pollo con ensalada, aguacate y ya tú sabes, una cervecita aquí al lado.
0: No puede faltar, ¿eh? No puede faltar. Esa cerveza en la cocina no puede faltar. Nunca.
4: Un día mi tía de bendiciones. Aquí toca patica de cerdo con un arrocito blanco y ensalada.
0: Pero bien.
5: Buen día, Mr. J, mi hermanito. Bendiciones de lo alto para ti y tu familia, mi hermano.
0: Cuéntame.
5: Tú sabes que ese romo malo es lo único que prende a uno, lo único. Dale para allá, mi hermano, dale para allá, con bachata vieja de cualquiera, que son buenas todas.
0: Tengo saludos para Carmen. Mi amiga Carmen. Reportando sintonía desde Italia.

0: Mi hermanito Mr. J, pero esa gente que están cocinando ahí, que manden la ubicación para uno caer allá, dar su respectiva arambía.
1: Mr. J, buenos días, buenos días. Yo estoy haciendo una sopita de pescado con arrocito blanco y aguacate. Y al lado tengo una cotorra. ¿Tú sabes lo que es una cotorra? Una pequeña presidenta.
2: Ah, pero bien.
3: Buenos días, Amarildi. Yo estoy haciendo un chivito guisado con un moro de guamitulo y uno viene listo, véjate.
2: Ay, Amarildi, échale agua.
4: Buenos días, Mr. J.
2: Hola, mi amor.
4: Espero que la estén pasando bien.
2: Siempre.
4: Por aquí se cocina un chivo guisado con arroz blanco, habichuelas rojas guisadas.
2: Bien.
4: Una ensalada, aguacate y una cervecita para refrescarse en el día de hoy.
2: Como tiene que ser. Como tiene que ser.
5: Buen día, Mr. J. Mr. J, yo la nevera. A ver qué voy a calentar. Vivo solo loco.
2: Está bien ahí.
5: Pero tengo ahí habichuela, tengo arroz, tengo sancocho.
2: Bien.
5: Tengo filete de res y tengo camarones. Ah, y hay dos aguacates. Yo a ver qué caliento, porque ahora lo que estoy haciendo un café.
6: Negro bello, negro precioso, negro chivirico. Llegué.
2: Cuéntame, cuéntame, morena.
6: Amor, yo aquí tengo, ¿cómo está? Yo tengo aquí, ¿tú sabes qué estoy haciendo?
2: ¿Qué está haciendo?
6: Una pata de vaca, arroz blancos.
2: Pero bien, una vaina bien. 92.1, X92, marcamos la diferencia. Actívate, dame cerveza. No, cerveza no, romo malo.

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0: eso sí es verdad. Nadie tiene este swing. Nadie tiene este swing. Va a seguir.
1: Mr. Jay, un saco de gente hablando mentiras. Como Tenaina, esa gente que están cocinando chivo, que vaca, que esto, que lo otro, y es verdad eso. Yo le mando un videito, Mr. Jay, que no es de boca, ¿no? La cosa no está tan mal, entonces, como la gente anda gritando, pues yo veo que la gente anda cocinando filete y de todo.
0: Lo que pasa, oye, que lo que pasa, yo le creo a cada uno de las personas que me dice que está cocinando lo que está cocinando. Lo que pasa que habemos personas que nos gusta comer bueno aunque seamos pobres. Porque tú en una noche de tragos o en un fin de semana gastas más que haciendo una comida y no te quejas. En un fin de semana tú gastas 5,000, 6,000, 7,000, 8,000, hasta 10,000 pesos bebiendo y parrandeando y no te quejas. Entonces, ¿para comer te vas a quejar? Para comer te vas a quejar. Yo creo que tú eres uno de esos que gasta todos los cuartos en bebida y después está buscando qué comer. ¿Cómo tú vas a decir eso? ¿Cuánto cuesta una libre chivo? ¿Cuánto cuesta un filete de res? ¿Eh? ¿Cuesta menos que un wiki? Analízalo a ver.
2: Buenos días, mi hermano Mr. Jay, Calito de nuevo, de aquí de los Alcarrizos. Mr. Jay, yo estoy haciendo un modo con bacalao y ensalada de codito.
3: Buen día, Mr. Jay, bendiciones a usted, a su familia.
0: Amén.
3: Mr. Jay, no, vamos a los carandales hoy. A beber, no, ni que sean 5 litros de romo.
0: Nos fuimos para el carandal. Nos fuimos para donde la Vica, que tiene pila de mujeres nuevas, la Vica, ¿eh? Y hoy hay stripper masculino y femenino.
4: Mr. Jerez,

0: y un vinito.
1: Pero bien.
2: Estoy envidioso ese, mi taller. La libre chivo está 3.5.
1: ¿Verdad?
2: Tú compras 2 libres chivos en 700.
1: Cuesta menos que un litro de romo malo. 2 libres chivos cuesta menos que un litro de romo malo. ¿Y qué es lo que él dice? Pues yo no entiendo. Lo que pasa es que él lo gasta todo en bebida, en la calle. Y se sorprende cuando escucha gente que está cocinando cosas bacanas. Eso es lo que pasa. ¡Es mentira!
3: ¡Ajá!
1: ¡Ay! ¿Cómo? ¡Va a seguir! 92.1 Hicks 92.

0: Mr. J, ahí te mando un videito para la persona que está hablando. Pero lo más importante de todo es que tengamos un plato de comida en la mesa. Que tenga buen día.
1: Real.
2: Mr. J, buenos días.
1: Dímelo.
2: Papi Jordan, el camionero de la patria.
1: Cuéntame.
2: Activo. Mr. J, esas mujeres que están haciendo chivo, por favor, que me incluyan, que sea con un concón bien mojado, con una salsita de chivo de esa y habichuela. Que manden la ubicación, que yo le freno allá, Mr. J. Si hay que llevarle dos o tres frías que estén ceniza, con eso no hay problema. Yo estoy activo.
3: No, pero yo soy, buenos días, Mr. J. No, mi esposa me hizo una yuquita con salami, bien bueno.
1: Bien.
3: Y con mantequilla buena arriba.
1: Pero bien.
4: Mr. J, lo que pasa es que no puede. Y tiene envidia, no puede. Tiene envidia que los demás gasten lo que gasten.
5: Buen día, Mr. J. Yo estoy haciendo un locrio de pollo con maíz y aguacate.
4: Ay, que eso es comida clásica. Es comida clásica, ¿no? Una libre chivo vale 700 maracas.
6: Mr. J, hay muchos jóvenes que me han dicho a mí, cuando ven a otro que pasa vestido de blanco, con tenis blanco y gorra blanca, me dicen, así vestía yo. Pero ¿por qué no sigue vistiendo? ¿Sabe por qué? Porque todo lo dejaron en la compraventa para hacer cosas que no debería hacer. Así que está la gente ahora maltratando su vida

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1: Llegamos al mediodía ya de este sábado. Buen provecho. Buen provecho a ti que estás almorzando, buen provecho a ti que vas a almorzar. Activo con la más tropical de Santo Domingo en este sábado en la tarde ya. Los muchachos de los talleres Luis están activos bajando el romo malo. Ahí está Luis José. También está el Pepe, el menor. Y el Frederick. Ahí están los muchachos. Del taller los talleres. Son varios talleres. Los talleres Luis. Ahí están ellos. Disfrutando y bajando el romo malo a esta hora. Marcando la diferencia. 92.1. X 92. Mr. J. Rumbo a la una. Desacato total. Pero de buena manera y de buena forma, ¿eh?

0: Mr. J. La libra de chivo está a 3.50. A 3.50 la libra de chivo.
1: Oye, eso, con 3 libras lo hacemos nosotros. El patio de la Morena del Sazón tiene para mañana mondongo, sancocho y chenchen, ¿eh? Y cocido. La Morena del Sazón, aplicándola a nivel de sazón. ¡Ay, sí! 92.1 y 92. Solamente me detiene Dios.

22. ¡Dios! Colmado Geo, los huaricanos están activos. Colmado Geo, activo en los huaricanos. Tomás Rosario, el camionero. Tomás Rosario, el camionero, también.

0: todo. ¿Tú sabes que soy tuyo? Tú haces conmigo lo que tú quieras.
1: A esa le dice.
0: Lo que tú quieras, tú haces conmigo.
1: Ahora. Mata hombre.
0: 92.1, X 92, Mr. J, rumbo a la una. Actívate, sábado al mediodía. Mandéate a buscar el líquido. Por ahí se acerca el super.

Tengo felicitaciones muy especial. Felicitaciones muy especial para Giselle, que está de fiesta de cumpleaños hoy. Giselle está de fiesta de cumpleaños hoy. Felicidades, Giselle, pasará súper bien. Esto de parte mía, en especial. También de parte de su hermana Ingrid. Giselle cumpliendo un año más de vida. ¡Sabroso!

que me llamen vagamundo, borracho y loco. Esa vaina a mí no me importa. Eso me lo dicen a diario. Eso me lo dicen a diario.

De esta manera yo me despido ya. Me voy. Ya me voy. Por ahí se acerca el Super Negro. Quédate conectado con la más tropical de Santo Domingo. La más tropical del país. La más tropical del mundo. 92.1. Yuyi, pásame los batones que ya estoy mareado, Yuyi. Yuyi, pásame los batones, por favor, que estoy viendo estrellita. Y llámate a David Uber que no venga a buscar, que no puedo manejar así. Llámate a David Uber que no venga a buscar, que no puedo manejar así, Yuyi. Mr. J se despide. Feliz y bendecido fin de semana. Quédate conectado con la más tropical, la que te encanta, la que te divierte, la que te informa. Recuerden, si va a manejar, no tome. Si va a tomar, no manejes. Y cójalo suave, que hay más día que longaniza. Nos reencontramos el lunes, si Dios lo permite. 2:00 p.m, hora perfecta para el reencuentro entre tú y yo. Así que actívate. Bye bye.

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1: ¡Vámonos!

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Eso es saqueo, señores. Eso se llama saqueo. Toda la gente que está cargando con electrodomésticos ahí, eso es saqueo, ¿eh? Y recuerden que todo eso queda

Se peligro, pero digo yo. ¿Dónde está? ¿Para qué se queme eso que lo coja una gente necesitada, esos televisores, esa lavadora? Como quiera el seguro paga eso. ¿Me entiendes? Digo yo. Para que lo consuma el fuego, que saque provecho a la gente.

sería ponerla a la disposición de los propietarios de la tienda, tú sabes. Vuelvo y te reitero, esa acción es ilegal totalmente. Total y absolutamente ilegal. Fíjate que aquí, por lo general en carreteras, ocurre cualquier accidente y la gente no está pendiente en prestar ayuda, en socorrer. La gente lo que va es a saquear, hermano. Y eso de una u otra manera debe irse corrigiendo en el país.

cada quien a buscar lo suyo. Ay, yo creo que eso no está correcto, hermano. Pero me extrañó, en estos días vi que se accidentó un camión lleno de ataúdes que iba para la funeraria Blandino. Sin embargo, no vi a nadie tomando ataúdes. ¿Eh? ¿Qué pasó ahí?

0: super negros.
1: Ajá.
0: ¿Tú te imaginas una gente entrando para su casa con un ataúd? Y que el vecino entrando con dos ataúdes ahí. ¿Qué tú crees? ¿Quién anda buscando baile muerto? ¿Quién se quiere morir? Pero que tú vas a recoger ataúdes super negros, por favor.

0: llama Juana. Vengo ahora.
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agua de la policía se ve ahí cargando neveras. Yo me imagino que eso es para proteger esos bienes. Yo me imagino que es para proteger esos bienes.

así acá estamos. No, yo no, me resisto. Yo me resisto. Oh, sí.

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muchas felicidades para Félix Duarte. Su cumpleaños número 88 de parte de su hija Rosa. Félix Duarte. 88 está cumpliendo hoy. Felicidades.

bachata de Ramón Cordero que se llama Me Dejaste Sin Nada. Uy, yo, pero qué bachata, Dios mío, y yo aquí tomándome un jugo de limón. No, Peter, no me haga eso, por Dios. Un jugo de limón. No, así no, por Dios.

0: la gente está iracunda con las Edes, Ede Sur, Ede Norte, Ede Este. Mira, hombre amenaza con arma de fuego a una brigada de Ede Sur durante un operativo en Jaina. Déjame ver qué es lo que dice este chisme. Un segundito, mi gente, déjame ver qué es lo que dice. Ay, Dios mío, está enojado el hombre. Tiene un arma de fuego en la mano. Oh, padre. ¡Vengo ahora!
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0: Canta otra, Cordero, canta otra.

0: Activo. Dale tú, mi bro.
1: Ay, sí. Elvis Martínez.
0: Te voy a llevar la mía para que me la brille, mi hermano.

Magalice en el 27 de febrero. Saludos, bendiciones. Entrégate. Entrégate que estás rodeado.

temas privados. Ay, mi madre, Dios mío. Hay una doña que salió en paños menores. No voy a publicar la foto porque imagínate. No es debido, no es prudente. Saludos y felicidades para...

0: dándose banquete con este recital de bachatas duras, vacilándoselo pero por completo. ¡Vengo ahora!
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1: Déjame ver qué es lo que me dice.

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